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6: Buenos días.

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0: show de la mañana. ¿Cómo estamos? Qué linda semana que arrancamos.
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0: No es un frío que pela, no es un frío que molesta, no es un frío que enferma a todos. Es un frío abrigable, aguantable. Y vamos a revisar qué tal la semana. Veo que puede haber sol hermoso, como la de ayer, como la víspera. O también puede haber algunas precipitaciones y también temperatura sumamente baja. Bueno, empieza a salir lo detalle del mundial. Ayer me decía una preciosa Pedro Juanina que los brasileros con estruendo recibieron la derrota de Paraguay frente a Francia. Y ayer los paraguayitos hicieron lo mismo que Brasil, sucumbió frente a Noruega.
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0: Pero vamos a ver qué pasa. Ya está Noruega, ya está Francia, ya está Inglaterra. En un partidazo que le venció a México.

No le fue fácil también a Inglaterra a superarlo al equipo mexicano. Bueno, tiene jugadores excepcionales. Dos goles de este ariete inglés. Y México se recuperó bien y terminó 3-2.

0: le dejó fuera de competencia en este en esta instancia de los 16 equipos. Ahora ya ingresan a los octavos de final de la Copa del Mundo. Allí por Estados Unidos. Canadá también, el equipo local, se quedó sin nada.
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0: Canadá se quedó con las manos vacías, ¿no?
1: Trae alegría.
0: Marruecos.
1: Música.
0: Marruecos, ¿cómo creció?

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Yo estoy tomando un matecito bien Kenzi. Ayer fue un lindo día, gracias a Pitín por recibirnos, gracias también al amigo Anastasio Ortiz por recibirnos, a la licenciada también, bueno, la gente de San Blas, vamos por San Blas City allá. Trajimos dos apoyos comerciales importantes, muchas gracias. Trajimos también osobuco, puchero, todo, ya aprovechamos a traer de el negocio del querido amigo Anastasio y de la licenciada Ángela. La pude ver a Ángeles, que está grande ya, 10 añitos ya. Y Ángel, y le conocí también al último, que yo todavía no le conocía, al último caballerito. Muy bien, saluda a la familia San Blas City, qué linda zona. Pero nada que reprochar a Paraguay, todo tranquilo, muchachos. Le vamos nomás a dejar a Paraguay por ahí. Valió la pena todo lo que hicieron. Realmente pelearon mucho, dejaron muy en alto el nombre de Paraguay. Y hasta ahora la gente sigue acordándose, y así va a ser por un buen tiempo todo lo que Paraguay dejó. El fair play también fue para Paraguay, cuando el goleador, el gran jugador, que solo es jugador, pero la parte humana, falló, y falló muy mal cuando Pichado no le quiso pasar la mano al buen portero Gil. Mbappé entonces se quedó en la mira internacional y tiene una sanción importante de la FIFA por esa conducta y por las tres amarillas que sufrió el equipo mucho más grande que nosotros. Nosotros no tuvimos ningún cartón amarela. No. Tranquilito terminó Paraguay el partido sin sudar mucho, el 1-0, que fue un penal medio inventado y que el goleador de Francia le pudo colocar muy bien al palo izquierdo al buen portero Gil para superarnos solo por la mínima diferencia.

0: Vamos a Argentina, dice el amigo Guille, ¿eh? ¿Qué tal, hermano? Saludos, Resistencia Chaco Argentino, qué lindo día, ¿eh? Ahora quedan partidos sumamente interesantes, ¿no? Partidazo quedan, ¿no? Ey, la cañariña se fue nomás. Se fue la cañariña. Neymar apareció, hizo un gol, pero no alcanzó. Dice ella, renunció a la selección. Ya no dijo. No creo lo que ya lo convoquen. 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
0: A don Mariano Brites también le agradezco mucho, a su señora, a su familia. He visto a don Mariano que está laburando ya. Así. Desde ayer se sumó con nosotros en Super Domingo don Mariano Brites, del kilómetro 12, mini mercado don Mariano. También el querido famoso Paí, sí, Anastasio Ortiz, y la licenciada Ángela, que es nuestra contadora allí por San Blas. Un saludo muy, muy, pero muy cordial. Se viene también una nucleación política independiente, le vamos a presentar ya enseguidita, donde está el doctor Elvio Arévalo, donde está como concejal número uno, está Nilda Florenciano, está Anastasio Ortiz en el dos, y una selección muy importante de gente. Quienes están pugnando por la parte política ya con alternativas de los partidos tradicionales, esto en Urquiza y en todo el departamento. Aguille, mate con mi talla en el ponambio, anda, el iba y te y ya. Tranquilo, paso, huérelo. 6 de julio ya hoy, aquella persona del cumpleaños, congratulations.
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0: 0607-2026.
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0: Ya pasamos el promedio de la mitad del año. Ya en el 7 viene las vacaciones, viene un break. Después ya vamos por el segundo semestre del año, tema de universidad y todo lo que concierne también a la parte de estudio y la parte laboral.
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Bueno. Basta con la mitad, voy a Teisa, la mitad puedo requerir, te ibas a poder requerir, la mitad otra cuenta llega. ¿Qué pido ese tema de que te llaman y te requieren por otra cuenta? O sea, avisarle a fulanito que está debiendo a tal partecita. No, anda ese sistema. ¿Por qué más no se va?

0: en la casa de la señora, los señores que le deben. Ah, oye, oye, no me pide eso. No funciona. ¿Qué culpa tiene Fat Magula? No. ¿No conoces a Julanita de tal? ¿Le conoces a Julanito de tal? Y decirle no puedo que pase por Julada por pagar su compromiso.
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0: Ya estuvo este hijo tema ya de España, o sea,
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0: Me pongo la puerta de llevar.
1: 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Tiene idioma guaraní. Soy paraguayo.
0: Hablando ya de coyo, ya de coyo, ya de como hay una. Ya hay Yuguay, la cosa.
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0: a Madu Vera, opción 8 dentro de la ANR con Bernie Villalba, lista 1. Ya se va, amado, gracias. Ya se okay, termina la vaina. Mate coñana intendente, pues, uy, niña de arquero Celso, luego Celso Cañete será. Hola Lili, saluda a la primera dama, al licenciado Sanguinés, que es el secretario general de la municipalidad en esa transición de,
1: soy de la capital,
0: culminar la etapa que le queda la elección a Bernie Villalba. Ella renunció para trabajar así como la ley también manda, y la ley es imperativa. Entonces ya dejaron ellos sus respectivas administraciones. Solo aquello que no volvieron a pugnar y opugnaron y no ganaron para volver a competir en una segunda vuelta, tipo un balotaje dentro de lo que es que todavía no tienen una figura constitucional, eso. Pero en las municipales por lo menos se puede estar más de una vez.

0: Agradezco por el programa de la víspera. Mucha participación nacionales e internacionales desde paraguay.com/Belén, radios en paraguay.com/Orqueta/Belén y /Jardín.
1: Soy de la tribu.
0: Se tienen que poner nomás en Facebook o lo que sea, en Google o Google. Pongan el nombre de la radio, el dial, y ahí ya le lleva directamente. Hay 2-3 links que retransmite la radio. Algunos que nos pidieron permiso para alzar la radio, otros que no nos pidieron permiso. Pero como somos radios de Paraguay, ellos vuelven a compartir el link y sale muy bien. Sale muy bien también. Ayer fue el cumpleaños de Teo Noguera. Me llamó a las 12:30, a la 1:30, por allá me llamó. Imposible. Me estaba yendo al campo junto al platudo de Pitín el Solo. A la tardecita me llamó otra vez. Ahí me dijo que era su cumpleaños, Teo Noguera. Si me hubiese dicho Teo Noguera mi cumpleaños, me iba ahí directo y tenía su cumpleaños. Pero tarde me avisó que era su cumpleaños. Felicidades, licenciado Teo Noguera.

Ahora viene un cincuentañero ya. 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A veces soy un inconsciente realmente. Buen día, buen día, buen día, buen día. Bendecida semana, Diosito las cuide mucho. Fructífera semana para todos.

Bueno, ahora ya todo es política y faltan dos meses, o sea, dos meses lo que se va a habilitar así oficialmente para que se hable libremente de la política, ¿verdad? Sí, ahí están preparando la gente, ¿eh? 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

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Bueno, muy bien. 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

Gracias por amarme tanto. ¿Cómo está mi gente del norte? Loreto, Belén, ¿qué tal la compañía? Circunvecinas, hola Cintia, Caraguatal, toda la gente que nos escucha ya en Tacuatí, Colón San Juan, saluda a la familia Bernal, saluda a la doctora Lili, que ayer creo que estuvo por ahí, visto que estaba posteando algo de la estancia, qué lindo está ahí en San Juan, la estancia de la doctora Liliana, un saludo muy especial. También a la gente de Iguapomo, un saludo cordial a la gente de Puerto Santa.

Rosa, los que trabajan en embarcaciones, agua abajo, agua arriba. Saludo al grupo Juan G, a todos los muchachos lindos, compartimos también el sábado allí. Saludo al amigo Juancito también, a cada uno de los componentes del grupo Mariñón. Bueno, saludos muchachos. Bueno, y empieza a ponerse interesante el mundial, ¿eh? Sí, Noruega la nota, ¿eh? Creo que alto este jugador caucásico de Noruega será. ¿Alfaro seguirá en la albirroja? Esto dijo al retornar al país. Yo creo que sí. Se demora el regreso de la albirroja a la nueva hora del arribo. Era a las 2 de la mañana y le iban a esperar todo el mundo. La albirroja regresó al país tras su histórica campaña en el Mundial 2026. Video de circuito cerrado que aparece ahí, gente, fue clave para detener a presunto autor de homicidio. Bueno, ni el frío lo frenó. Multitud fue a recibir a la albirroja tras el Mundial 2026. Bueno, me parece bien, ¿sí? Los integrantes de la selección paraguaya de fútbol entrenaron ayer en Filadelfia, Pensilvania, Estados Unidos, donde el sábado a la albirroja disputó su duelo a octavos de final. Sí, así es. Se movilizaron los muchachos. Está bien eso. Vamos a mirar qué hay a nivel local, algunas informaciones también que trasciende a nivel local. Vemos un poco a KTV, a la gente de la página de los hermanos Riveros, que son muy guapos, los hijos del compañero y amigo Justiniano Riveros, con quienes trabajamos hace muchísimo tiempo, ya 3 décadas de trabajo. De Concepción al Mundo, la empresa que llevó 55 años apoyando a crecer a empresas. Qué lindo esto. Hombre habría agredido a su hermana y terminó aprendido tras oponerse resistencia. Esto también en Concepción. La Liga Concepcionera de Fútbol ya tiene a sus 4 clasificados. Visto ayer a Obrerito México y Negurí. Santa Lucía se consagra campeón de la Liga Rural Agrícola tras vencer a Santa Catalina. Imagínate, partidazo. Ahí todo el mundo se fueron ayer también, ¿eh? Santa Lucía entonces le ganó a Santa Catalina de Huacán, ¿verdad? Sí, ese en el campeón del torneo rural agrícola que reúne a más gente que acá de la Liga Concepcionera, ¿eh? Bueno, y el tema que me llamó la atención de Concepción al Mundo, dice, lo que comenzó en 1970 como una consultora administrativa y contable en administración evolucionó hasta convertirse en una empresa que desarrolla soluciones tecnológicas para empresas de distintos rubros, ¿eh? Mira, vos, desde Concepción para el mundo. Está interesante esta información, le estoy viendo ya a ellos, una especie ya de gente muy madura y los jóvenes también que ya toman la posta. No costó mucho tiempo y mucho esfuerzo llegar hasta aquí, pero hoy podemos decir que estamos al ritmo de la técnica y del recurso humano, ¿eh? Con el paso de los años, la segunda generación de la familia Acevedo impulsó una nueva etapa para la empresa. La experiencia acumulada durante más de 5 décadas se terminó con el desarrollo de la tecnología propia, dando origen a la consulta consultiva, o sea, a una consultora capaz a acompañar a las empresas en su proceso de transformación digital sin perder el trato cercano que siempre lo ha caracterizado. La familia Acevedo siempre se han caracterizado por mucha inteligencia, la medicina y otros menesteres como hoy por hoy la tecnología. Me recuerda al doctor Julián Acevedo, que fue uno de los mejores pediatras, y Fabio y Ángeles fueron pacientes chiquititos del doctor Acevedo.

Antes comió Hugo Seti, Rico y Té, se da la Paraguay y Hugo Seti. Pelado Recaldo, Orquesta, bien Rico y Té ahí, ¿eh? ¿Dónde está? ¿Dónde está? Saluda al grupo GIM, saluda a la gente de Bristol. Vamos a actualizar toda la publi de Bristol porque ya se fue el mundial para Paraguay. Ya actualizamos a Caña Fortín también. Vamos a actualizar ahora lo de Bristol y todas las empresas que han apostado mucho por la selección nacional.

creo que llegamos a una instancia importante, gente. No daba más a nuestro equipo. Muy apabullado fuimos por Francia. Yo creo que el técnico nos estudió muy bien las debilidades de Paraguay y las fortalezas. Y así hicieron, así marcaron, así como nosotros le marcamos mucho a Mbappé. Ellos marcaron mucho al lesionado jugador de la selección nacional, sí, a Enciso. Anularon a Gómez, anularon también a otro jugador importante, Migi, que estuvo muy cambiante de punta de un lugar a otro, pero no tuvo juego asociado Paraguay, nunca encontraron la pelota. No es el mejor momento de Diego Gómez. A mí me hubiese gustado que permaneciera en la titularidad un motorcito que tenemos allí, que es el exjugador de Cerro Porteño. Y él contenía de continuar para que Cubita tenga mayor arraigo en el medio sector, que no brilló como en los otros juegos. Lo que nos faltó fue Bobadilla. Es un quinto jugador, un mentiroso, ¿verdad? Sí. Un 6 mentiroso ahí que podría manejar mejor la pelota que Diego Gómez, que nos anda pasando en su mejor momento. Yo creo que la única equivocación que cometió eso, podría también ingresar Pita. Gabriel no rindió, pero bueno, ahora ya es fácil hacer un análisis luego de que se haya terminado el compromiso. Hoy el lunes no me apuro para nada, le quiero escuchar a la hermosa Sol Codas, nuestra caucásica cantante paraguaya, junto a Gabriel, Marcelo Gabriel, que es hijo de ganadero de Pilar. Vamos a escucharlo, una especie de cha-cha-cha. Voy a echar tranquilito nomás los muchachos hoy lunes. Cha-cha por la cola.

0: ¡Pero qué estilo! ¡Marcelo!
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Bueno, estamos en el mes de la amistad. Ayer nomás coincidía con el querido amigo licenciado Anastasio Ortiz, ahí por su casa, por San Blas. Me presentó un equipo humano que yo ya venía luego conociendo, con Axel Jiménez y con todo el grupo. Y realmente es un grupo que se espera cosa diferente de ellos, en alternativa. Ya pensamina Orqueta, le dice. Doctor Elvio Arévalos, intendente 2026-2031. Ellos están en la lista 4. El doctor Elvio Arévalos es un hombre muy guapo. Está la colega y amiga, la licenciada Nilda Florenciano, en la opción 1. En la opción 2 aparece el licenciado Anastasio Ortiz. Axel Jiménez, del grupo GIM, aparece en el 3. Sí, y después vamos a leer todo, vamos a leer todo. Y acá tengo el material de ellos. Yo Pienso se llama el movimiento de ellos. Un grupo de ciudadanos que decidió dejar de esperar y empezar a pensar en Orqueta. ¿Quieres ser parte del cambio? Bueno, Yo Pienso Orqueta, acá está toda en las redes sociales. Tu pensamiento tiene poder en este 2026. Orqueta decide. Vamos a tener más detalles enseguida con ello. Gracias. Le damos la bienvenida oficial al doctor Elvio Arévalos y todo su equipo de trabajo, encabezado muy fuertemente con el querido licenciado Anastasio Ortiz.

Bueno, y el lunes un recomenzar, gente, a cuidarse con el fresquete todavía. 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Las delicias de mi tata. Bueno, está llegando ya a full la conexión de la audiencia en el 0971-391-299. Algún día puede ser esa canción, dice, también me pide Nidia. Creo que Nidia está muy romántica, pues yo lo dije hoy que podíamos hacer un poquitito romántico. Lunes, es un recomenzar, sí, algún día. Ella también es muy vanguardista, así como María Liz, como Mirtita, bueno, realmente son gente que saben de música. No me dijo nomás de quién es. El grupo, lo que se me complica un poco, no sé quién es, pero vamos.

0: tema de Marcela Morelo que yo utilizaba como cortina también. Buen día. Sí, así es.
1: Buen día.
0: Y utilizaba Henry Pachuco Paniagua también. ¿Todos se acuerdan?
1: Buen día.
0: Marcela Morelo.
1: Toda la gente, buen día.
0: Buen día, buen día, buen día.

Saludos al amigo Anastasio Ortiz, mal licenciado, gracias por lo de ayer, che. Y estamos preparándonos para el cumpleaños con los muchachos, vinimos muy felices allá. Trajimos buena carne y hoy ya vamos a disfrutar del pucherazo. Claro. Todos trajeron los muchachos osobucos, será. No, ya estiraba los osobucos. Está preparando ahí la señora Carolina por el taller del amigo Víctor. La selección llegó, orquesta, dice. Ahí está el doctor. Le veo muy bien al doctor Elvio Arévalos, una gran persona, un amigo de antaño, será. Sí. Yo pienso, oficialmente somos lista 6. Orquesta. Seguimos trabajando por una mejor ciudadanía, Lista 6 finalmente, no es 4, ¿verdad? Lista 6 finalmente. Ahí ya va actualizando el licenciado Anastasio Ortiz. Hola Luisito, este es mi número, me dice Luis, acá del taller. Ok, hermano, gracias por avisarme. La gente que cambia su número tiene que avisar así, porque a veces ya es no y en el mismo número y nunca nos sale. Será llamá. Gracias Luisito, mi vecino que es el taller acá. Buena gente. Buen día, papo, escuchando por la ruta, dice Fernando Núñez, él es vendedor, Fernandito. Ya hubo el aviso hoy, ¿no, Fernandito? Será. Saluda a tu señora, a tu hijita preciosa. De parte del señor LPB. Benigno también me saludó desde Orquesta, ya enseguida con la gente de Orquesta. Otro Conexión Nacional. 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Voy a poner en mi estado, gente. Ahí ya está también. Juan allá de ese, donde más allá de ve, gente. Porque ande o me metí donde la facilidad. En ciertos momentos difíciles que hay en la vida, buscamos a quien nos ayuda. Gracias a G. Carlos Uricentro, a cada uno de los muchachos, hasta Antonio que estuvo trabajando el sábado para enviar la máquina a la capital, será. Hasta Antonio estuvo laburando, espectacular. Invarete, Antonio, es grande. Salió por el jefe. Que Carlos Grisentro, el amigo Gerardo. Gerardo era el motivador. Sí, esto nos alzamos este vehículo, Francia nos apabulla. Dice, gracias a Dios que alzamos y no nos apabulló Francia. Le duró, tuvieron que sudar la gota gorda, ponerse nervioso, hacer tres amarillas, $30,000 le cuesta eso. Y otra sanción a Mbappé por la conducta antideportiva que tuvo con el arquero Gil. Y lejos de fair play, Bueno, 0991-190-667, con la gente de GK Lubricentro va a cambiar un poco servicio de tu vehículo, qué clase de aceite lleva la caja, qué clase de aceite de lubricante se lleva a cada motor, las especificaciones que ellos tienen.

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Lista 2, Onchi Medina, intendente. Opción 1 para la 11 o 4 para la concejalía. Opción 4 o 6, ¿eh? O sea, tengo que confirmar Cachique Manu. Creo que es la opción 6, ¿verdad? Cachique Manu, ¿eh? Belén surge con todo lo mejor, se viene Dani Cubilla y por un lado el Cachique Manu por la ANR. Onchi por el PL Real, lista 2 y opción 1, Martín Alfonso. También estamos preparando ya el material para que pueda rodar todos los días en la radio. Esta semana va a ser una semana de locura para mí. 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Saludo al amigo Tano Arredondo y todo el equipo de trabajo. Comería Fórmula 1 estuvo trabajando por Mariño también el sábado. Ayer me fui a buscarlo, saqué una foto, ni de dónde, ¿sabes? Se habrá ido a Paso Orqueta, o que el amigo Marcelito, a pasearse ayer con la familia. 0975, el 844-346, sobre Ruta Loreto, kilómetro 4, frente a la Escuela Agrícola. Está la solución con el grande Marcelito. Dale, Marcelo, vamos arriba, arriba, arriba, arriba, arriba. 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Hoy es día de Piracaldo. Sí, a ver un poco, Oxel volvió del Mundial, llegó con la delegación paraguaya anoche, Huguito G, Huguito Cáceres, disfrutó, vivió, acompañó a la selección y la marca que lo llevó a él, 0971-802-411, Huguito Cáceres volvió íntegramente con toda la familia y a seguir trabajando hasta el próximo Mundial 2028, que uno de los partidos se jugará en Paraguay, también en Argentina y también en Uruguay. Recordando el año 100 de ese torneo peloteril continental global, ¿eh? Hablamos del ecuménico que arrancó en 1930 en Uruguay, donde el equipo charrúa se alzaba con el campeonato, y en el 54 en el Maracanazo le volvió a ganar a Brasil para su segunda Diana a nivel mundial. ¿Seguía alquilando? 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

música de todos los tiempos, de música de todos los estilos. Nos remontamos a la década del 2000 para escuchar un poco Two Time. Bueno, Ann Lee nos trae este temazo. ¿Te acuerdas?

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Bueno, ¿se acuerdan de este temazo en su momento? ACRG Las Ketsu. O Las Katsu. Bueno, bonita. Una creo que era francesa, de las dos españolas, pero muy linda. Placas. Sencillita, pero rompieron, ¿eh? 10 de la mañana, 55 minutos en toda la geografía nacional. Que estamos cocinando, señor. Delicias de mi tata Orla Carlitos Báez. Ya sale enseguida. Caro le está cocinando también. Oso Buco. Sí, qué rico. Víctor también le ayuda. Está pelando mandioca, ¿eh? Qué grande, Víctor. 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Sí, estaba mirando por acá el mensaje de Claudia. 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
0: 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Se viene un proyecto con Carlos. Estuvimos hablando con Víctor, con Carlos. Viene un nuevo complejo muy cerca acá de Radio Jardín, ¿eh? Sí. Le agradezco a la gente que me están contratando para ceremoniales de 15 años o boda, y también están utilizando ya mi discoteca, me piden presupuesto, hago precio especial discoteca, maestro de ceremonias, animador, completito ya entra un equipo integral, y también promoción en radio, y en las redes con LPB Realización. 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Ayer pirateamos en lo del querido Anastasio Ortiz Pomelo con Víctor. Sea Timba, Haru 5 Pomelo, Carolina y su marido, o Timba y Toru y 50 Pomelo cada uno. No, a pesar nada, maná viola ña tiete y ya ña mondaja, vamos y ponemos. Pero, compartidamente, yo creo que robamos un poquitito al final, porque el pomelo no era de él, venía nomás las ramas hacia el local del amigo Anastasio. Ahí mata hoy la otro vecino, se pesa, digo, a ver, ingeniero, pero lo que es la vida, la vida te cobra tarde o temprano lo que haces bien y lo que haces mal. Guatamina se la y pomelo upa y te se lado a su popo y también sira mi ingeniero Lugo acá en Jardín. Aco, anga la se pomelo y arruinado, ojo y lado, ojo paite y lado la se pomelo a se apuitar nandía, le inva usa. Pero eso es la vida, hay que compartir, güey, No, la vida es compartir, no es competir, güey. Gracias, ingeniero Lugo, qué grande sos, mi hermano.

0: Contigo ya son dos, dicen los chicos de los rehenes, trayéndonos temas de primer nivel, sonando la mañana musical informativa de tu radio por la Monumental. 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

se va con una lista muy linda en Yo Pienso, un grupo de ciudadanos que decidió dejar de esperar y empezar a pensar en Orqueta. ¿Querés ser parte del cambio? Acá podés escanear, yo tengo todos los detalles, miren en mi estado, escanea y conocer nuestra propuesta. Yo Pienso Orqueta. Están todas las redes sociales, info al 0981, el 302-552. Ayer me reuní con el referente, el querido Anastasio Ortiz, el licenciado. El doctor Elvio Arevalos está a la cabeza para la intendencia 2026-2031. Ña Pensamina Orqueta Relomita, lista 6. La licenciada Nilda Florenciano, que es mi colega y amiga de los medios orqueteños. Llegamos a hacer programas juntos en su momento, programa de televisión y radio también. La licenciada Nilda Florenciano está en la opción 1. En la opción 2 está el licenciado Anastasio Ortiz. En la opción 3 está el licenciado y periodista Axel Jiménez, uno de los Jiménez Martínez. Y opción 4, profesor Carlos Aguilar. Opción 5, la licenciada Eugenia García de Casco. En la opción 6 está el ingeniero Albano Domínguez. En la opción 7, el licenciado Jorge Barrios. En la opción 8 aparece el profesor Fox Tovera. Está Fox Tovera, ¿verdad? Sí, en el 9 está el ingeniero Ladislao Cubilla. Pablo Valenzuela, estudiante de Derecho, está en el 10. Opción 11, el licenciado Marcos Ledesma. Y en la opción 12 aparece el señor Isidro Morales. Muy buen equipo. El doctor Elvio Arevalos para la Intendencia Municipal. Voy a ver un poco el tríptico que ayer me facilitó el licenciado Anastasio. ¿Quiénes somos? Un poco importante conocerle un poco más a ellos. Somos un movimiento de ciudadanos de pensamiento libre, integrado por sectores independientes y diversas fuerzas políticas, convencido de que de la participación activa y la reflexión sincera emana la verdadera transformación social. No somos políticos tradicionales, sino ciudadanos que piensan en soluciones reales, orientadas a devolver la dignidad a la familia orqueteña. Objetivos. Fomentar la participación ciudadana en la toma de decisiones locales. Garantizar la transparencia en la administración de los recursos municipales. Priorizar el bienestar comunitario y el interés social de la planificación de obras públicas. Si nos detenemos a pensar, tenemos el poder de decidir nuestro futuro. Nuestro plan para Orqueta: garantizar la tranquilidad permanente de los caminos rurales y urbanos del distrito y recuperar los espacios públicos mediante una iluminación eficiente y entornos seguros para las familias. Fortalecer los centros de salud distritales mediante la gestión eficiente del Consejo Local de Salud y la articulación de programas de acción social. Transparentar la administración de los recursos municipales, garantizando que el aporte ciudadano se traduzca directamente en obras de impacto social. Fomentar el empleo local y la inserción laboral juvenil, brindando apoyo técnico directo a los sectores productivos y comerciales del distrito. Invertir en la estructura de espacios públicos mediante la propuesta de valor de plazas, centros deportivos, bibliotecas y áreas naturales. No residen. Realizaremos alguna cosa más.

otros motivos transversales de este nuevo grupo político. Me gusta. Hablan de optimizar el uso de recursos del FONACID a través de alianzas estratégicas para una educación moderna y de calidad, promoviendo la formación técnica de la juventud y el fortalecimiento de la cultura local, potenciando el talento de nuestros artistas, músicos y artesanos. Cultura viva, impulsar la identidad orqueteña mediante centros culturales activos y festivales que celebren nuestras raíces y dignidad como pueblo. Implementar un sistema de transporte, bus, para el servicio exclusivo de organizaciones educativas, deportivas y sociales. Tu pensamiento tiene poder en este 2026. Orqueta decide. Yo pienso. No, es yo creo, Gina. Este. Ese es de Ciudad del Este. Este es yo pienso de Orqueta. Un grupo de ciudadanos que decidió dejar de esperar y empezar a pensar en Orqueta. Que, ¿quiénes somos? ¿Quieres ser parte? Bueno, aquí le dejo todos los datos. Gracias al licenciado Ortiz, que me facilitó todos los datos. Y algunas cuestiones ya están en mi estado. Éxito, muchachos, me gusta, es mi pensamiento, siempre dentro de lo que es la función política, la función pública, ante entes gubernamentales, ya sea gobiernos locales, gobiernos municipales, diputación, también el Congreso, que está compuesto por Cámara Baja y Alta, y el Poder Ejecutivo. Finalmente, el Poder Judicial tiene que ser una herramienta que, según lo que es la ley, positiva de este país, organiza cualquier situación que se pueda dar. Entonces podemos garantizar un estado de derecho mucho más diferente, porque en verdad necesitamos eso en Paraguay, que más inversionistas nos miren, vengan, así como está ocurriendo de a poquito acá en el norte, pero necesitamos que sea un valor agregado y que per cápita podamos ir creciendo y que no seamos tan volubles ni genoflexo. Y cualquier suba y baja de combustible ya repercuta de forma directa por la canasta básica familiar. Eso es lo que nos perjudica de sobremanera. Yo me di cuenta en los últimos tiempos y es por ello que valoro que haya una política más estable en la economía, que haya una simbiosis más colectiva y más estable entre la macro y la microeconomía, que se sostengan, que acompañen el uno al otro para que podamos tener mayor compatibilidad y mayor seguridad en lo que respecta a la economía. Crear, generar fuente de trabajo. Por eso leí muchos aspectos que son transversales de este proyecto. 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Bueno, vaya marcando conmigo su agenda. Julio, estoy bien cargadito. Agosto empiezo a comprometerme para muchos ceremoniales también y con la discoteca también. Sí, vaya marcándome el turno al 0971-391-299 o me escriben en cualquiera de mis redes sociales donde aparezca Luis Papo Vera. Y aunque yo al instante no le responda, les voy a escribir en un momento dado. Les recuerdo siempre que a la tarde dispongo un poco más de tiempo para la parte organizativa. A la mañana estoy alquilado en Musicalísima completamente. Se ríen acá de mi sticker que me envió el amigo Benigno Acosta de la Amplitud Modulada de Orqueta. Dice su meme de hoy. Esto va para Carolina, para mi amiga. Agredió a su marido, Víctor, porque encontró foto con otra mujer en su celular. Y era ella misma sin filtros. Pero no podés. Víctor está cocinando, o sea, Víctor, ¿eh? Te dará camita, ¿no? Víctor, para Carolina.

Costa. A escola tiempo la Macanana y a Callena. Hoy coitani, no sé. Gracias, querido colega Copetín Autovía, escuchando una orquesta ahí. Ahora cada cosa, Víctor, porque corre, Víctor, no. Hoy, que la envié con esa vaira, la foto de una otra cuña. Sin filtro, no más. Su misma señora. Pero y gusto no la cuñaña en Bogotá. Se va arriba de ustedes en Bogotá. La cuñaña, que ustedes ya lo saben, que todo para llegó la que tal vez. Ah, esa se doña un huepotí para Guadalupe, lo necesitáis cuentas, ¿no? Esa de árbitro un huepotí, que es un huepotí, las líneas, voy por Oma, tú ni el tema de narco, más hemos venido. Narco igual, no necesitamos un huepotí.

Ramón Caín, ahí vendré a cocinar. ¿Será que usted me hace un toro o Ramón Caín? Yo la Caín la usé y voy a andar hoy. Pirúete y la Caín. Ah, usted no la Caín, o sea, sin problema. Voy a buscar por nada. Voy a Laurel España. Ya apeteció Ramón Caín. Nidia, ¿cuál no me dijiste el nombre del cantante de tu música? Sí. Algún día se llama su música. Ay, me hay romántica, llegué, imagínate. Y en Varela, imagina, dice Carolina, buen día, yo no uso los filtros, dice, ¿eh? Después me dijo, estúpido. Cálmate, y llegó. La hipocina, a ver si ya, oye, vete, mate, oye, Víctor. Celosa la coña cara, y sombra llegó, que dice. A la la imena como de pan de Dios, será. Fan de Dios o la imena misa. Hay acá hay un mercado de eso, no mañana es el que ponemos invaso de beba capilla ni un mañana, oye mundo invaso. Angaitemos y formar la imena. En ahí se los amaje. La cuñada de cuñado, dice. 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
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Excel profesional, LPB está estudiando, también va a seguir esta carrera LPB, a ver un poco diseño gráfico digital, un año voy a estudiar esto para ser diseñador. Bueno, me encanta, gracias Karen, gracias David Zavala, y también mañana me voy para poder hacer una actualización de mis datos que tiene que ver con la parte de emprendedurismo y certificar mi trayectoria también como emprendedor. 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Así están las cosas, señoras y señores. Papo, ese movimiento que acababa de presentar, pero es solamente en Orqueta, me pregunta acá Daniela. Y la verdad que tengo que preguntar, porque ayer como me habló el licenciado Anastasio Ortiz, creo que van a buscar una expansión departamental, pero por ahora en Orqueta. Para esta justa electoral, que ya se aproxima para el próximo domingo 4 de octubre.

11 de la mañana, 38 minutos, lunes 6 de julio del año 2026. Atlantic llama, está llamando, dicen los chicos de Model Talking. Aquí en la mañana de Musicalísima, un clásico de clásicos, un poco de Euro Retro. Música de todos los tiempos, música de todos los estilos. Sí, llámame al 0971-391-299. Me voy en tu fiesta. Un poco de vintage, el LPB, la disco.

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1: Parte final del programa. Qué rápido, rápido se fue el tiempo.
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1: El tiempo no para. Es inexorable, inatajable, inapelable. Sí, pero cumplimos. 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Enseguida llega Cachique Manu por la 89.3. 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Muchísimas gracias. Ya se viene Cachique Manu, ¿eh? Sí, ya se viene Cachique Manu, se viene Cachique Manu, ¿eh? Ya vamos despidiéndonos nosotros por hoy. Ha sido un placer enorme. César Galeano, desde Encarnación, compañero de Huguito Jero, que ganó también Marco Antonio Solís en Ecuador, ¿eh? Sí. Y Luis Mosqueda, que viene para el aniversario de... el kilómetro 15 San Miguel. En septiembre nos preparamos con los hermanos Bogarín, con Yolabo, junto al ingeniero Ramírez y todos los muchachos, toda la comisión directiva, allí nos preparamos full. Saluda a Rosy y a todo el grupo que está en la comisión también, ahí a Laurita y todo el equipo de trabajo, gracias, me voy con ellos. Ha sido un placer, con su permiso, buen provecho, hasta mañana, Dios mediante, buenas tardes. ¿Cómo?

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Vera. Buenas tardes, Luis Papo Vera. LPB, realización Nico Milagrito. Saludos. Abrazo, año para Esteban. Batecoe, tranquilo, panda. Entrevista, ñandú, imagina pesar. Ya, gracias, mal día todopoderoso. Con la gente de Luis. El doctor del doctor, el chofer de los choferes. Sí, ñandé pollo topa, imagina esa ñandía, que era por la 89.3. Las 12 de la tarde, las 2 de la tarde, de lunes a viernes. Saludos. Cuña caraí, caraínta, los sumita, cuñainta, cuñainta, y que cumpleaños, santo área. Sí, creo que está, hermano. Añan a ti, alguno de castigue, se donde se saluda. Ahí os pello, amigo, hay otros en la gente, saludos. Pues año ámbar, este más de días, lunes espectacular. Lunes de película, ya cuase. Pintaste que cangue se hace. Ya voy. Ya voy. Una hace como año, un año de selección para Guayama, más si está viendo en alto. Ya voy. La escuela penal. Ni partió, ni no soñé. La pesiste, ve la ya un poquito de agua. Baja este con la. La coge ya, coge. La basurea, no. Sigue mucha fuerza, muchas bendiciones. ¿Qué tal el fanático? Ahí ella supera. No, ya supera fama, ¿no? Sí, ya gracias, señor de Guerrero Cura. Sí, ya me campeón de selección paraguaya. También voy a hacer Michael Yequeja, ¿tay? Así que saludo, mucha fuerza, muchas bendiciones. Estamos añadiendo a toda la familia. Ya imaginaba, atento, yo imaginaba. Ya pues está Maila, pues está de la Sudamericana, pues de Argentina, Brasil o ya, Brasil la cosa, pero pesa tan de uno. Así que ñan de salud, entero este ya ni me llegué más a ti, capítulo pues este, me llevé para hacerlo ya, o sea, pues está de vela, ñan de torneo fuera, local, o pesa de ya, ya, y preparado allí más para 20. 30 yo en Yuma, 20, 30 yo en este Yuma, y no preparado, sigue, dale, estoy en la cangre, ya vi, ya poco apuyendo, ya, cuidado que ni me pone allí, tranquilo, y ahí, bueno, ya saludamos a veces, ya, otro día, yo imagino, ya puse acá, venía en el firma comercial de escuela, y ya, pues para mí es de escuela, de luna, viene un bar, ya en el programa, ya, que hay jugado, ya me va, tengo la hipona, ya, en de Perú. Hasta allí pega tan silla cura guatá, te envía poño en día cuera. Desde la 89.3, la red del sol. Ya cuera jajina, se de programación diferente para toda la gente. 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Bueno. Ñeñe por un, ya gracias al Dios Todopoderoso, que te dijo a ti, ñomón, que también, y ella huerco a siempre. 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Y ya eso gracias, muchas gracias. A ya llegué, y sube. 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Pesado, ñeñe, para llegué, ya, ya, llegué más. Cuatro días, Udine, y ahí en barrio Virgen de la Paz, selección, Virgen de la Paz. 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Cuate a usted, Virgen de la Papa, guacuera, ña, nota y sube, guacuera. 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Bueno, Padre, te damos gracias porque nos congregas una vez más en tu presencia. No se reúnes en tu nombre. Tú nos pones frente a tu palabra, la que inspiraste a tus profetas.

nos dediquemos totalmente a esta escucha. Te lo pedimos, Padre, en unión con María, por Jesucristo nuestro Señor. Amén. Oración al Espíritu Santo. Oh Espíritu Santo, amor del Padre y del Hijo, inspírame siempre lo que debo pensar, lo que debo decir, cómo debo decirlo, lo que debo callar, cómo debo actuar, lo que debo hacer, para gloria de Dios, bien de las almas y mi propia santificación. Espíritu Santo, dame agudeza para entender, capacidad para retener, método y facultad para aprender, sutileza para interpretar, gracia y eficacia para hablar, dame acierto al empezar, dirección al progresar y perfección al acabar. Amén. De corazón, muchas gracias, firma comercial. 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Bueno, de la 89.3 de entonces ya agradece Mina a firma comercial escuela y así ni en el programa ya Jaijucabo Ñanemba. 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

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el 31, se viene la gran fiesta de Oktoberfest, la primera edición será en el patio de la iglesia Santo Domingo, Sabio, kilómetro 15, Carlos Antonio López, con la actuación de Capricho de Amor y Galán Disco. Bueno, ahí jao mía, ahí jao vio mía, hago Capricho de Amor. Esta noche se va a elegir a la October y ya están abiertas las inscripciones. Elecciones para las chicas que quieran participar sin ningún costo. Número de contacto: 72653794-0975-906719. Entrada general sería de 25.000, bueno, ni anticipado por tan solo 15.000. Uy, ya preparamos. Saludos, un abrazo, año Ambarete, Mandejina de Sande, doña Monjen, doña Leonia, saludos, abrazo, año Ambarete, siempre un bareteo potencial, Santo Domingo es sabio. 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

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Primera cantada, la suma de 1.500.000 de taro a donde sea. Segunda cantada, 2.000.000 de guaraníes. La tercera cantada, ya recogina 1.500.000. Primero 500. Primera cantada, 500.000. Segunda cantada, 1.000.000. Ya hace nada. Tercera cantada, 1.500.000. A cuarta, 2.000.000 de guaraníes. Claro, oh, gracias. 10.000 y 10.000 y 10.000 y 10.000 y lo ven. 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

Saludos, Chocra. Este, el Club Santa Lucía. Saludos. Hay un torneo rural. Saludos, Chocra. Abrazo, año, abrete. Muchas felicidades. 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

5, gracias, muchas gracias. 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Saludo, saludo. Ñande, show en vivo, hoy votamos lo mitad. 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

Blanca Cabellera, enseñando ya, o sea, la mejor música de la polca paraguaya. 89.3, sí, señor. De polca, ya de banda, un día de corazón. 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
1: 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Ella está tiene musiquita mía, yo me hago de barrio Virgen de la Paz, yo güerueña de Ina, selección Virgen de la Paz, el último campeón. O sea, yo ya prepara, o sea, sí, y que la venden numerito a mano, atento. Y ahora yo me voy a ver el sorteo de ahí una selección Virgen de la Paz, muy bien.

0: 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Buenas tardes.
1: Buenas tardes, profesor, y a toda tu audiencia.
0: Espectacular, ya Batecovina jugó a mí de la de número.
1: Sí, espectacular, profesor. De hecho, primeramente agradecerte a vos por el espacio de siempre. Siempre ya que buscaba que era un emboyante en el 10 y hago con la puerta abierta ahora recibí.
0: Sí, sin problema.
1: A Rojo Faber realmente fuimos muy bien recibidos a Juan Ainaro Cúmplice y nada, con una rija que se tenía que hacer hace 15 días, el 20 en realidad la fecha, Guri.
0: Exacto.
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0: Espectacular. ¿Vos premio eres con nada, Danilo?
1: Son 11 premios, profesor.
0: 11 premios, sí. ¿Vos cuchupas desde la derecha?
1: Que me invito. Entre los premios que tú así tan de movimiento.
0: No puedo mientes, ayer
1: era con él. Exactamente.
0: Sí. Atendí, atendí a su numerito, ya, güey, con manos y nada, que hay que tomarse allí con más página la ganadora o ganadora con rifa. Organizada de Virgen de la Paz.
1: Entre los premios hoy está el profesor Petín, remera oficial del Club 12 de Junio.
0: Sí.
1: O pero ahorita tenéis coro especial en whisky.
0: A la pina.
1: Johnny Walker.
0: Hoy codaba.
1: 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Un pack ultra. Un juego de vasos a último y te metí aquí de asado.
0: A la pena, pon a la pena ese. De, sí, sí, así que ya jamás el primer numerito, entonces ya hemos cochupado. Así que a la pena, ya nos está viendo la más ganadora o ganadora. El numerito, Virgen de la Paz. Pero esta colaboración, que gracias de corazón, muchas gracias a todos los amigos. Es donde yo se va el primer numerito. Es a mí, Juan Cristaldo. Juan Cristaldo, premio número uno, Juan Cristaldo, ahí está, gracias, muchas gracias, entonces, Juan Cristaldo, primer premio, segundo premio, primer premio, entonces, yo juego más, es Juan Cristaldo, segundo, ahí está, segundo, imagina, Iván Otazú, ahí está, Iván, Iván Otazú, segundo premio, Iván Otazú. Eso, Cuchupuña de la rifa de la suerte, amigos, amigas. Ojalá, ojalá, en la programación. Aquí en una producción del 89.3, La Red del Sol. Tercer premio, este Ariel Paranderí. Ariel Paranderí, Sarambi Puanjo. Te lo estaba apostado, y vejina de corazón. Muchas gracias. Entonces, ya hace una tercer premio. El cuarto premio, este, o pertenece a Juana Aguirre, ahí está, Juana Aguirre, entonces,

0: selección Virgen de La Paz. Adrián Vera, Belén, a ver, dice, Adrián Vera, opinión con Teta Tendía con la Comisión Virgen de La Paz, ganancia para la entrega correspondiente. Ya le comienza entonces 6 premios. Ya jaina 7, 7 premios. 7, 7, 7 premios. Ah, va hipo. Ah, ese es el compañero. Rifa, rifa, rifa. Ya voy con. Tobías Cardoso. Oiga, Tobías. Tobías Cardoso. Entonces, ganaba ahí. Vea, séptimo, allá está octavo premio. Octavo, octavo, octavo premio. Ya se mira más. Va hipo. Ah, ese es. 8, Javier. 8, 8, 8, 8. O gana este Arnaldo Pana. Arnaldo Pana. Arnaldo Pana. Entre los estados con la número de celular. Ñaño Monge está tan viejo. 8, Javier. Juan Ayajada, 9, Javier. 9, numerito, Javier. Ya hace 9, 9, 9. O gana Diego Rojas. Diego Rojas. Ahí está. Diego Rojas. Bueno, allá 10. Premio número 10. Premio número 10. Gracias nuevamente a todos los apostadores. 10 Javina, a ver. O ganañan de Carlos Morel. Carlos Morel. Viene con teta tendida, que ya tenemos ahí. Ya han aparecido la llamada Peña Tendida. 11, ¿sabes? Último, vaya. 11, broche de oro, broche, broche, broche de oro. 11, ¿sabes? Fabuloso premio. Ya voy a coger veina o ganar en Nilda de León. Nilda de León. Ajá. Entonces, ya cumplí, ya hago entre estea. Nuevamente, mucha fuerza a la comisión directiva. Ya a procurar, ya presente ahí para la Liga Beleana con temporada 2026. Catamo esa, oñe puno, oñe moañete, llegué catamo esa, cada año y pona pona de ojo, ya a llevar Danilo.
1: Exactamente, profesor. Y agradecerte a vos nuevamente y a todas las personas que siempre oreveron a gente, allá ore recibí pona y ore me ore mucha fuerza, así como fue también en la Precopa. Ojo, guareo, puedes estar o luchar con abrir, o más en realidad final, por cosas del fútbol allá.
0: Claro, de Isei. Ya habla campeón. Sí.
1: Coanga, noñez, ambaite, y tenéis que tomar ese replicado para ir a con campeonato, guayna, coanga.
0: Espectacular. Nuevamente, este agradecimiento PM a Yaseguiña, Ambaresteño, Ambaresteco, Deporte Viejo y Gusto. Yo ayupa Guazú, yo ayupa, entonces mucha fuerza nuevamente a cualquier cosa, y un mío, gracias a tu pata, a ver a la hora en siempre.
1: Muchas gracias, profesor. Gracias.
0: Ahí está. Este, comisión directiva, Barrio Virgen de La Paz, selección de Ina, 12 de junio, Huerueña de Ina. Los prometidos de deuda ya está. Ya. Gracias, muchas gracias. Gracias por la. Dale, ahí está. 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Ya, CPC Ina. 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

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Ñan de Polca, Paraguay, Ñan de Dulce, idioma guaraní, pues Ñan de Tamanteo, y de Fulgor, Ñan de Mandeña, un par de Ñaña, potencial, ya joven, 89.3, la red del sol, Ñan de por ahí, papilla, y yo, Ñan 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o Polka, despedida de donde están, gracias, despedida de donde están.

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Ya saludando a todos los músicos. Amantes de los nuestros. 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

entera tu banana. Muchísimas gracias por participar con nosotros en esto. Es la grabación de Frecuencia Trío en vivo. Este material para todo el Paraguay, que lleva plasmado las voces de la gente del Alto Paraná. Estamos muy contentos de estar con ustedes y queremos que sigan gozando y bailando con nosotros. Y esto de

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0: De esta forma, entonces, vamos habilitando la señal directa de la Red del Sol a distintos puntos de nuestro departamento, Concepción, Orqueta, Benle, Loreto, parte de San Pedro, inclusive. Y lo estuve testeando este fin de semana. Estuve yendo a la capital del país y, efectivamente, con señal directa hasta algunos puntos de San Pedro, el segundo departamento, lo cual también nos habilita a mandarle saludos a los queridos amigos sanpedranos, ¿eh? Así también, para que nos escuches en todo el país y el mundo, está disponible la aplicación en Play Store, Radio Estación 88 FM. Y dicho esto, vamos habilitándole las líneas de contacto. Tenés el 833-50-290
1: y también el 768-54-806, más que disponible también. Así que queremos subas el volumen, te relajes, que vayas por tu tererecito, por tu tecito, lo que quieras, y que sigas en sintonía de la gran Red del Sol.
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0: en Alta Frecuencia, gracias por continuar del otro lado, gracias por los reportes que van llegando también en las líneas de contacto más que habilitadas, y qué gusto saber que estás del otro lado. Espero que estés sobrellevando de la mejor manera este nuevo inicio de semana, y con este fresquete interesante que a mí me tiene tomando tereré todavía, ¿para qué les voy a mentir? Creo que tiene que hacer un poquito más de frío para que al menos en este punto horario tenga que cambiar a mi tereré, pero sí que tengo un sacote cubriéndome las piernas, y de vuelta en la parte de arriba tengo un cangurito bastante, bastante cálido. Entonces, así es como nos encuentra esta tarde. Espero que de tu lado esté todo bien, marchando de la mejor manera. Y justamente con este fresquete hay algo que no podemos dejar pasar, y es cuidarnos. Porque una cosa es disfrutar el invierno, todo bien, espectacular, los permitidos, las comidas típicas, el cocido, el cafecito también. Pero otra cosa muy distinta es pasar varios días lidiando con un resfrío, con la garganta irritada, que es un tipo de dolor aparte que merece un programa entero para hablar de lo molestoso que es, y también de esa tos que parece nunca querer irse, que no te deja del todo. 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
1: 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Y bueno, dicho esto y siendo ya 16 minutos de las 16 horas, seguimos a full con más canciones solicitadas por la audiencia. Esta vez nos vamos con Sabrina Carpenter.
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Seguimos compartiendo la tarde dentro de Alta Frecuencia. Qué gustazo saber que estás continuando del otro lado. Un saludo cordial, afectuoso a toda la audiencia de Concepción, desde Concepción, por supuesto, desde Orqueta también, para nuestros amigos de Orqueta, la audiencia de Belén.

0: supuesto, y también para quienes nos escuchan de distintos puntos, desde distintos puntos del país y también del segundo departamento, que nos llegan algunos reportes, mensajitos también. Vamos saliendo fuerte y claro por ahí y nos encanta saber que están reportándose y haciéndonos saber que están del otro lado. Así que muchas gracias por elegir a la Red del Sol como compañía de todas las tardes. Y ahora sí nos adentramos al bloquecito de informaciones. Hacemos un cambio de ritmo porque nos adentramos al bloque informativo y siempre partiendo del escenario climático, del panorama climático, ya que recién se estaba compartiendo desde la Dirección de Meteorología que emitía un aviso por temperaturas muy bajas que se harán sentir durante esta semana en gran parte del país. Así que están ya alertando sobre las bajas temperaturas que se esperan en los próximos días. Entre el martes y el miércoles es que se aguardan mínimas de 2 y 4 grados, principalmente sobre el sur, parte del centro de la región oriental y oeste de la occidental. Desde la Dirección de Meteorología alertó, la Dirección, digo bien, de Meteorología alertó a la ciudadanía mediante un boletín especial sobre las bajas temperaturas que se tendrán durante los próximos días. Y en este sentido, detallaron que para los amaneceres del martes y miércoles, como mencionaba, es que se prevén temperaturas entre 2 y 4 grados, principalmente sobre el sur y parte del centro de la región oriental, así como en el extremo oeste de la región occidental. En el resto del país se esperan temperaturas de 6 grados o un poco superiores. Esto está realmente impresionante. Ante el panorama, no se descarta la formación de escarchas e incluso heladas de manera puntual, principalmente en el sur del Paraguay. Nuevamente, la Secretaría de Emergencia Nacional también estaba de vuelta mencionando todo el tema de los albergues que están ubicados en la costanera norte de Asunción, y nosotros desde este espacio que nos toca ocupar y como nos gusta desde la Red del Sol ir haciendo recordatorios importantes de que nunca está de más ir teniendo en cuenta las medidas sencillas que pueden marcar gran diferencia frente a escenarios así de fríos, así de frescos. Punto número uno, abrigar bien a los peques, a los niños, antes de salir de casa, proteger especialmente a los adultos. Si está bajo tu cuidado tu abuelita, tu abuelito, también es importante extremar los cuidados, porque ellos suelen ser los más vulnerables ante las bajas temperaturas. También, por supuesto, mantener una buena hidratación, aunque no sintamos sed más cuando aparecen los días frescos. Pero sí es muy importante mantenernos en regla con esa parte y también evitar los cambios bruscos de temperatura, que son los que propician la aparición de lo que hablábamos en el primer bloquecito. Esos molestos cuadros respiratorios que no nos quieren dejar por un buen tiempo. Así que hay un recordatorio que siempre hacemos desde la Red del Sol, como bien decía, y es no olvidarnos de los animalitos también, que ocupan un lugar súper especial para muchas familias. Así que si tenés mascotitas, procura que tengan también un lugar seco, un lugar en el que puedan estar cómodos, abrigaditos también, cálido, amparados del viento, del frío, con agua limpia también, su alimentito ahí, por supuesto. Por lo menos alguna que otra mantita, no te digo que le hagas, le fabrique ropa o le compres lo más costoso, no, sino que una mantita yo creo que ya es suficiente para que puedan pasar los días y especialmente las noches frescas, bien protegidas, porque ellos también sienten las bajas temperaturas, como siempre recordamos, y dependen de nosotros 100% para estar bien. Así que a tener en cuenta los peques también. Y estaba viendo, pasando a otra info, que a pesar del frío intenso, Fabio, ¿sabes que hubo un número importante de gente, de personas que, logró reunir a un número importante de compatriotas, de paraguayos, en las primeras horas de este mismo día, que fue el retorno de la albirroja a tierra guaraní, el regreso de la albirroja, en donde, como dije, muchos compatriotas se acercaron para brindar un cálido recibimiento a nuestros jugadores que retornaron al país luego de su destacada participación en el Mundial 2026, un gesto de gratitud que demuestra que más allá del resultado, Este plantel volvió a conectar con la gente, volvió a despertar esa ilusión que estaba hace un buen tiempo dormida, de la ilusión de todo un país, y dejó una huella que va mucho más allá del fútbol. Así que estaba leyendo que incluso familias de Ciudad del Este viajaron, se despertaron un poco más temprano de lo habitual para viajar y estar ahí presentes para poder recibir a la querida Albirroja. También el presidente Santiago Peña estuvo ahí abrazando a cada uno de los jugadores. Y todo esto que seguramente para ellos es todo lo que está bien, es todo lo que está bien, es como un mimo al alma y una forma de nuestra parte también de hacerles sentir nuestra gratitud y ese abrazo que a todos nos gustaría haber dado también a estos muchachos que lo dejaron todo, realmente impresionante. Así que ahí estuve viendo también un poquito de estas informaciones que me dejaron impresionada, porque esta mañana creo que incluso cayó una lluviecita también. El fresquete que se vino era impresionante, y a esa hora, mientras nosotros nos estábamos levantando para comenzar con nuestra rutina, con el trabajo, capaz un poco desanimado de repente, que cuesta muchísimo más desapegarse de la cama cuando el clima está así, esta gente ya está ahí parada tomando un matecito esperando a nuestra querida selección.
1: Correcto, sí, eso de las 6, un poco antes inclusive ya empezó a haber una, no era una lluvia muy leve que digamos, un aguacero interesante, ¿eh? Y que sí, agravaba la situación del frío, pero que no fue excusa para obviamente los familiares, amigos y uno que otro fanático para ir a recibir a la selección nacional, lo cual despegó anoche de territorio estadounidense en un charter para retornar al país, siendo uno que otro jugador el que se quedaba o bien iba a su país de residencia temporal, ¿verdad? Por lo que viene siendo el fútbol. Por ejemplo, Julio está en Francia justamente, lo tenés a Cuba, lo tenés a Cáceres, por ejemplo, está en Rusia, Cubitas y algunos otros que están en Canadá. Entonces, no todos vinieron, pero se entiende, ¿verdad? Porque tienen que seguir, tienen que volver a entrenar y demás cuestiones. Pero lo cierto es que me sorprendió ver la positividad que demostró la gente, en su gran mayoría, que pese a una muy dura eliminación, predominó la buena onda, la buena vibra, la
0: energía positiva. El sentimiento de gratitud, uh-huh. Sí, totalmente. Y una información que está tomando relevancia a nivel nacional ahora, que es, parece surrealista, y estamos hablando con Fabio acá debatiendo, impresionante. Mbappé respondió a Celeste Amarilla tras sus polémicas declaraciones en redes sociales. Gente, es así. La senadora paraguaya en redes sociales había, bueno, tirado unas cuantas palabritas. Uy, sí, comparta, Fabio.
1: Y puede ser, o sea, pero, bueno, podrías igual compartir algunos fragmentos que no sean tan
2: fuertes. This is Omnia SST.
0: Muy fuerte, si quieren saber.
1: Yo creo que la mayoría de la audiencia ya,
0: sí,
1: ya
0: sí,
1: sabe,
0: ya está al tanto, ¿verdad?
1: Ya está al tanto, pero queremos saber más respecto a esta historia, compañera.
0: Bueno, Mbappé respondía a través de su cuenta de ex de X, o ex Twitter, como algunos lo conocen también, y decía: Madame Celeste Amarilla, usted es una mujer despreciable e indigna de su cargo. Usted no representa al Paraguay, ese país que ha exudado pasión y honor a lo largo de toda la competición. Por su inconsistencia y su racismo sin complejos, el mundo entero ya ha olvidado el recorrido y el esfuerzo histórico que esos jugadores lograron durante esta época del mundo, esta Copa de Obian del Mundo, dejando paso a una dama incompetente que ofrece la peor imagen posible de su país. Nunca permitiré que personas como ella tengan la libertad de propagar su odio y su racismo para todo el mundo, por y para todo el mundo. Entonces, bueno, esto es lo que mencionaba, lo que escribía a través de su cuenta de X. Muchos dicen que no, capaz sea la gente de marketing, ¿verdad? Algunos no terminan de creer.

0: que es él, ¿verdad? El que está detrás de estas declaraciones, detrás de esa respuesta para la senadora, entonces.
1: La verdad que es poco probable que sea Kilian el que haya escrito ese tweet. Pero lo llamativo es que le haya llegado así que ese tweet, ¿verdad? De una senadora paraguaya que nada que ver, que de fútbol sabe poco o nada. Solamente aprovechó para, como siempre.
0: En momentos de calentura capaz también. Es como que ella ni bien se dio el final del partido y ahí caliente de repente habrá escrito todo eso.
1: ¿Verdad? No, pero ella es lo así.
0: También, esa es una
1: Twitter
0: realidad.
1: Siempre tira...
0: Caracterizado por su impulsividad con las palabras.
1: Tira... Categórico. Yo creo que no va tanto por eso, sino que ella nomás lo es así. Tipo, le gusta generar polémica, le gusta generar morbo quizá, pero lo cierto es que no es la primera vez, ya van varios episodios que en donde la senadora no hace respetar el puesto en el que está actualmente, en un cargo tan importante como lo de ser senadora de la nación. Entonces, obviamente, uno tiene que guardarse las palabras. Capaz que vos pienses así, pero tenés que saber cuándo sí y cuándo no, ¿verdad? Cuándo, con quién sí y con quién no. Y menos otra vez en redes sociales donde más expuesto estás, ¿verdad?
0: Y viendo un poquito los comentarios del posteo de la senadora, justamente se ven comentarios también de franceses. O sea, tuvo alcance internacional ese posteo que hizo en Instagram. También lo hacían X, en ex ella, diciendo otras cositas también. Y tras todo esto, se anunció una denuncia por las declaraciones de Celeste Amarilla, justamente la Federación Francesa de Fútbol. Anunció acciones judiciales tras las publicaciones de Celeste Amarilla contra Mbappé a través de un comunicado. La Federación Francesa de Fútbol expresó su respaldo al capitán de la selección francesa y confirmó que presentará una denuncia por los comentarios difundidos por la senadora paraguaya en su cuenta de X. Entonces, la Federación brinda su total apoyo a su capitán, a sus jugadores y de manera más general a todas las víctimas de tales comentarios odiosos, es lo que señala el pronunciamiento.
1: Y bueno, cuanto menos interesante esta cuestión, vamos a ver en qué termina, pero bueno, la verdad que no es la primera vez que los franceses saltan ante este tipo de comentarios. Muchos los llaman cristalitos, muy sensibles, esto que aquello, y hasta cierto punto está bien, ¿verdad? Que defiendan el que condenen el racismo, digo bien. Pero también, cuando uno cancherea, cuando uno afloja la boca, empieza a tirar una que otra cosita, también se tienen que bancar cuando lo hacen, le hacen lo mismo, ¿verdad? Eso es algo que hay que comentar, hay que tener en cuenta también, porque los franceses tampoco es que son santos. Yo vi cada cosa que si te cuento te vas a escandalizar, ¿eh? 100%. Justamente que yo llevo mucho tiempo también estando muy... Prácticamente lo tengo a Twitter como mi revista. La primera cosa del día ya es entrar a Twitter y leer qué novedades van llegando a nivel mundial.
0: Es como tu diario digital.
1: Exacto. Y bueno, estuve leyendo muchísima cantidad de xenofobia, de racismo, inclusive de clasismo, entre otras cuestiones en las cuales se deberían condenar para todos por igual, no solamente al que es racista, no solamente al que es xenófobo, sino que a todos los tipos de odio que estas personas van llevando a cabo a través de las redes sociales. Esto debería tener consecuencia, tal como esperemos que pase con la senadora, que efectivamente, si bien yo creo que muchos piensan lo mismo que ella, una cosa es decir, otra cosa es, otra cosa es pensarlo y otra cosa es decirlo, ¿verdad? Entonces, hay que tener con sumo cuidado toda esta cuestión. Vamos a ver qué le depara la senadora y quizá, inclusive por presión a nivel internacional, ella pueda ser apartada de su cargo. Esta no sería la primera vez, ni mucho menos.
0: Tranquilamente
1: veces,
0: podría pasar, es una realidad.
1: Por ejemplo, gente simplemente que fue por ahí captada siendo infiel, por ejemplo, que una noticia que cubrimos hace un par de meses, en un concierto de Coldplay.
0: Sí, cierto.
1: Se le pilló a una pareja siendo infiel y... O sea, a dos personas siendo infieles a sus respectivas parejas. Y ambos fueron echados de su trabajo, ¿verdad? Sí. Y eso por ser

0: infieles, ni siquiera fueron racistas, no fueron clasistas, no fueron xenófobos, nada. Y ese es el poder que tienen las redes sociales, con lo cual, ojo que la senadora tampoco es que le garantice nada el probable escenario de ser apartada de su cargo. Vamos a ver cómo esto termina, la verdad que es una vergüenza. Y también creo yo que la mayoría de todos nosotros, de los paraguayos, vimos una muy mala actitud por parte de este jugador. Así que, así como canchereas, también tenés que saber bancarte que te canchereen, ¿verdad? Todo hasta cierto nivel, ¿verdad? Ya cuando se mete en cuestiones, en este caso, que no dependen de uno mismo, que capaz que vos seas bobo, tonto y tal cosa, está bien. Hasta cierto punto depende de vos, pero ya el tema de la piel, que esto, que aquello, son cosas que uno no elige. Entonces se va haciendo mucho más complicado el debate, ¿verdad? ¿Vos qué opinás, querido oyente? Nosotros, como siempre, también damos la noticia, comentamos un poquito hacia dónde van los tiros, cómo está el debate, y siempre te damos el espacio a vos también para que puedas opinar. 833-50-290, de modo que puedas también tirar tu mensaje y comentarnos tu punto de vista en esta situación tan, pero tan polémica, ¿eh? Así que, nada más y nada menos, tenemos enfrente la pelea entre Kylian Mbappé y sí, la señorita o señora Celeste Amarilla, ¿eh?
1: Surrealista, realmente, impresionante.
0: Y justamente, ya que estamos, a mucha gente se la estuvo corrigiendo últimamente en la pronunciación del nombre del capitán francés, porque muchos le dicen Mbappé, pero lo cierto es que la correcta pronunciación de su apellido es Mbappé, tal cual, como Mbeyú. No, nosotros no decimos Mbeyú, ¿verdad? Decimos Mbeyú. Entonces la correcta pronunciación, para el que no sepa o la que no sepa, es Mbappé. Tal cual como un paraguayo lo diría, ¿verdad? Y muchos te van a discutir, te van a decir, no, es Mbappé. Pero vos podés buscar por vos mismo en redes sociales, muchos videos donde el mismo jugador aclara cómo es la correcta pronunciación de su nombre. Él dice que ya prácticamente no le molesta porque no tiene otra a que mucha gente diga incorrectamente su apellido, pronuncie mal, lo diga Mbappé, cuando en realidad es Mbappé, como Mbeyú. Así que pensar nomás la próxima que le escuches a alguien decir Mbappé, decirle, vos decís Mbeyú. Eso es. Es un... Justamente estuve leyendo un tuit al respecto y mucha gente salió a decir, yo voy así como yo quiero. Pero simplemente una observación también que muchos internautas están dando, porque está súper... No sé de dónde salió. La verdad que no sé si salió de algún comentarista deportivo, probablemente. Justamente uno escucha como dicen ellos y ahí es que se te queda, ¿verdad? Por ejemplo, Bayern Múnich, está mal dicho, Haaland, está mal dicho, en realidad es Haaland, entre otras.
1: Y ya se queda así, ¿verdad?
0: Claro, ya, vos pensás que está bien, ¿verdad? Y es simplemente como uno más le queda fácil,
1: yo
0: ¿verdad?
1: Lo que he escuchado es Kylian Mbappé. Kylian, por eso te decía, no. También es Kylian y Kone.
0: Kylian y Mbappé, ¿verdad? Mbappé. Kylian Mbappé. Pero está muy arraigado dentro, en especial de los latinos. Estuve viendo bastante que le dicen Mbappé, ¿verdad? Entonces, también está el tema ahí de que si vos vas a empezar a decir correctamente todas las cosas, es como que se te ríe en la cara.
1: Pero es la cultura de paraguayito, ¿no? Si vos pronuncias bien algo en inglés, ¿quién te cree?
0: Eso. Pero yo creo que al menos como ya está tan aceptado por la mayoría que se diga así, bueno, no pasa nada, ya simplemente hay que dejar pasar y ya está, ¿verdad? Simplemente comentando un poquito una de las cuestiones también que se está hablando bastante, porque en este mundial se toca mucho el tema de los nombres, ¿verdad? Por ejemplo, Erling Haaland, que yo por ejemplo también le digo Erling Haaland, pero en realidad se dice Haaland. Así que vamos a ir quizás con el tiempo corrigiendo. La verdad que yo creo que no, vamos más bien a ir adoptando según lo que digan los comentaristas deportivos probablemente, ¿eh? Y bueno, ya de esta manera vamos finalizando este bloque informativo con 52 minutos transcurridos de las 16. Es tiempo de seguir con más canciones.

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0: 17 con 20 minutitos y seguimos llevando adelante esta edición de Alta Frecuencia. Seguimos con Alta Frecuencia y un gustazo poder tenerte del otro lado y que sigan llegando los mensajitos. Nos encanta. Y justamente estábamos acá conversando de qué antojo es que viene reinando hoy con este clima, inicio de semana, lunes. Muchos dicen el piracaldo, por supuesto, un clásico ya tradicional, el piracaldo, que con este clima yo creo que viene como una especie de santo remedio, justamente. Estira realmente un buen piracaldo, claro que sí, pero tampoco le diría que no a un buen payaguá mascada, a un vellú con cocido bien calentito, al pastel mantijó, que yo creo que es de lo mejor en cuanto a nuestras comidas típicas, me encanta. Así que un pastel mantijó recién hecho vendría, no sé, perfectamente bien. Así que si ya te dio hambre con solo escuchar estas opciones, bueno, te tengo una excelente noticia. 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

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Y bueno, dicho esto, y ya transcurridos 28 minutos de las 17, es tiempo de seguir con más canciones. Vos también podés hacer tu pedido musical al 833-50-290. Nos vamos a más canciones, esto es Alta Frecuencia.

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Coronamos la edición de la jornada con buenos éxitos del Brasil, que vienen súper bien a este clima para darle un toque más enérgico, alegre, dependiendo desde la perspectiva en que vos lo vivas. Se lo aprecio. Para mí, le da un toque diferente que nos anima a este tipo de jornada, más en un inicio de semana, con este clima gris, se podría decir. Entonces, yo creo que vienen súper, súper bien. Pero, lastimosamente, llegó el momento de ir despidiéndonos. No sin antes, como siempre, agradecer la preferencia por haber compartido una tarde más con nosotros. Esperamos haberte acompañado bien, haber estado a la altura de lo que tus oídos merecen, haberte informado y sobre todo haberte regalado un ratito agradable en medio de la rutina. Así que esperamos tengas un excelente resto de jornada. Esto fue Alta Frecuencia. Nos escuchamos mañana.

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Es la red del sol. Sí, señoría, Batecoya, sí, espectacular. Y al estilo que sigue, programación diferente para toda la gente. Ella mina se bebe y cuava. Vaya, autogarbo, tú ese. Ya caí, uy, ya. Sí, pues no, pues caí un enlatado. Y me lo mío.

Jenny Felo Rodríguez de Pedro Juan Caballero, San Felipe Pro Capilla, San Luis Río Grande. Abrazo, doña, para TV Nimar, que San Ignacio. Bella buena, doña Apolonia Fidelino Sosa, doña. A la que, kilómetro 18. Ah, bueno, ella ya. Niña, muy buena, de agua. Yo, casa. Sí, señor. Ya, Jau, Nimar, que cargue. Claro, heredero.

mejor música de la polca paraguaya. 89.3. ¿Date cuenta, Jenny Reina? Ella es buena. Claro que sí. Sí, señor, sí, señor. Gracias, amigo Luis Papo. Gracias. Perfecta. Condiciones y me más era 89. Gracias, muchas gracias, Luis Papo Vera. Nico, el amigo Pitín, plata de esta tira. Uñas está buen pastor, un saludo. De arriba, señoras y señores, el estilo que sigue. Ya, tenemos que una. Ella, Mayer, Aro, ya está.

Audiencia total en concesión, ella. Saludos, ¿verdad? 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Tiempo, se asalta con el pañal de salud. Y entonces, a la andendea, sabe. No es compatibilidad.

te dice eso, yo me voy a llamar está yendo de codo y va a ir de codo y porque apuñando lo va a ver la tita y veo ya moca está yendo de codo y me voy a llamar alegando que a veces yo pude ver cerveza y ya también tiene la tita de cerveza en Boyumi alegando donde coitera a veces hay mucha y dice moña mochaita coco comida

Eso, la concesión es donde viene la pura. Vale, barrio en la Villa Alta. Villa Alta, Villa Alta. 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Las hermanas caballero, Jiquete, guante, ya le. 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Las hermanas más güeyas de la Jiquete, guante. 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

decir, oh, ya sé. 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Ya tú sabes. 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

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Conmigo le llenarán bingo, será 5 millones. 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

caballo de esa, ¿eh? Y a tu causa, sea el Andrés jugar con los auténticos, ¿eh? Muy bien, de los auténticos nativos carapegüeños, ceja, el Andrés Jugar.

llegan por ahí. Ya me da pena. La noticia son de valor en todo. Dice, ya. Una crisis. Y no. Hay gente que viene a estar por dentro. Ese mano. El otro que hace.

allí, muy buena ámbula. Qué bárbaro, no es allí, muy buena ámbula. Y un tocuesteño, yo, ña canecina, ya caí, uy, ya se me dice. Ni en lo que hagan, ya caí, uje, ya caí, uñende. Que viene de esa vez para esa pura el lunes por allá, hola, y le voy un toque de hoy de esa, y un toque tiene por ahí, y arriba la mejor música, Don Lucio Ortiña en el dúo, Amo Cambio Silencio, Marido Luis Martínez, Caio, y Jennifer Rodríguez desde Pedro.

Agresera. Luque Limpio, Agresera. Jenny Vega Rodríguez, tan solo 16 añitos era. José Rodríguez, papá, en la guitarra. José Daniel, hijo, en el teclado, acordeón y voz.

Upecha rupice ya, Emma, y gusto peiteña de Moraju. Coagotí, programación diferente para toda la gente de Camión de Jennifer, dañando mi música ya varía y mi ya, o sea, mi música. Estamos fiesta, 15 años, casamiento, cualquier escena, show, mía, espectacular, o sea, recomendadísimo.

Ña contratan una fiesta patronal con agosto, pero oye, está la fiesta Yaracoina. Está fiesta Yaracoina con yo. El 6 de agosto, vi Santa Elena Yaracó, Potrerito. Agosto, está, sí, agosto, yo, bueno, vi Santa Elena, vi Potrerito. 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Así que ña contratarlo, mi tan, que también hace Yaracó, t-shirt espectacular. O sea, ña dominaco. Música brasilera, o sea, ya Brasil, ni eliminar Brasil ahí, Valentino de Jennifer y los Rodríguez, cachaca, cumbia, polka, reggaetón.

Carlitos Rodríguez desde Pedro Juan y Caballero. Claro que sí. ¿Qué categoría, señoras y señores? Desde el 89.3, el Red del Sol. Vaya, ni yo ya estaba mi. Y en Andes, y en Daycuas, me intimba, y en droga y juvena y cosé. Vaya, está yo, era Jennifer Jamba. Y coye ya, puta ya. ¿Cuál manda con la ya, está yo? 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

tenemos ya. ¿Dónde Jenny Benanima haciendo baile? Desde el 89.3, al estilo cacique, programación diferente para toda la gente. Ñajendú, ayer, ureja, ñajendú, guabrón. Claro que sí. Mire, y no lo veo así. Oh, ese es pura heroína. Pedro Juan, caballero.

Mire, y no lo voy a decir, Jennifer y los Rodríguez. Hoy está Jennifer, será. Gracias, gracias, gracias a toda la familia. Gracias a toda la familia desde Pedro Juan Caballero. ¿Para qué momento lo jodena? No, sabes, ya recordé mi Pedro Juan Caballero. Será allí, depende de Dios, que le cumpleaños y nada. Pero un poco, otro año más. Esperancita, Esperanza Jamín. Ya está Pedro Caballero, eso. Ya está. Y allí pasea, hijo. Hoy va a primo, bebé. 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

Inda y por caso de quien ni reña jata senen dive 89.3 de la red del sol espectacular, selección de polgas, Jennifer.

sí. Ahora mismo camina. 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O sea, Santa Lucía cantó, saludos, güey. Y Santa Catalina. Claro que sí. No, primo es de Honduras. Honduras, primo. Saludos, primo Tino Marín. Saludos. Te cuento ya te voy a hablar. 80 años, porque ya está en este día. Saludos. 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Estaba bien, hemos nervioso para que si podamos con fe, ¿inda? 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Vayan duda en el tema, cantar, vayan, entonces. Va, es de la tarde con las llaves, o sea, saludos a la pequeñita, 3 añitos, o sea, Juan, tú, güey, casi que más, está aquí, en Lucas Rapimos, será. Y señor, 89.3 es la red del sol. Le primo, eran los primos, por el coma y la bingo, va, se va a ofrecer la ciudad ya. ¿Cuándo el primo domingo? Yo ya voy a primo.

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0: 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Jenny Pedro Rodríguez desde Pedro Juan Caballero gracias a Felipe Pro Capilla Mini Marquez también

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